0: Y este me re... Ay, caramba, ¿verdad? Espérame poquito. Espérame poquito. Ahorita contesto. Espérame. Vamos a la identificación y volvemos con más música. Música, maestro.
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0: Bueno, buenas tardes.
5: Buenas tardes.
0: Sí, dígame.
5: No, pues lo dije, anda regalando boletos.
0: Ah, caramba, yo dije, anda... yo tengo tu boleto, pero no estoy regalando boletos, no, jamás.
5: No, pues el boleto, entonces, no lo tiene, entonces lo compro, lo tiene y lo compro, ¿cómo es la cosa?
0: Yo soy vendedor de boletos, sí, claro.
5: ¿A cuánto?
0: Y, llámeme, a llámeme mi número. 559-469-6123
5: 559-469-6123 469-6123
0: Seguro, gracias.
5: Ande.
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0: súbela a tu radio, estás escuchando La Única Mexicana 100.3, la radio que te lleva a lo grande, ¿verdad? Aquí estamos en La Única Mexicana, con más música, menos guiri, guiri. Pero así ando ya, ya ando así, mira, así ando ya, ya ando así, ahí nomás, échenle lápiz, lápiz y papel, ¿verdad?
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1: Aquí se acabaron dudas.
2: Ah, caramba. Eso otra, ¿verdad?
3: Sí, seguro que sí.

0: Sube la tu radio, estás escuchando La Única Mexicana 100.3, recordándote que llegan los Inquietos del Norte, llega Arley Pérez, llegan los Dinámicos del Norte, los Caimanes de Sinaloa, Gerardo Ortiz, y llega nada más y nada menos al Chuchansi, este 15 de agosto, sábado 15 de agosto, por allá nos vemos, mi gente. Radio La Única Mexicana, siempre en los grandes, mejores eventos. Seguimos con más música, porque con menos no podemos. Vamos a la pequeña pausa. Así dice el globito, ¿verdad? Yo sí escucho a todos mis compañeros, a todos. Vamos a la pequeña pausa, ¿eh? También escucho a este, al chingüengüenchón, ¿verdad? Hay dos chingüengüenchones. Hay un chingüengüenchón Buki y un chingüengüenchón Humberto Ávila. Dos chingüengüenchones, fíjate nomás.
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Sube a tu radio, estás escuchando La Única Mexicana 100.3. Bueno, vamos a mandar un saludo para... ¿Para quién le vamos a mandar saludos? No, pues ya nadie nos habla. Ya nadie quiere llamar, ¿verdad? Bueno, vamos a ver qué pasa, ¿verdad? Así sucede, de repente, ¿verdad? De repente nos hablan, de repente esto, de repente el otro. ¿Eh? Entonces, pues vamos a...

0: Ay, ahora sí tengo llamadas por doquier, ¿verdad? No me dejan aquí y allá, ¿verdad? 559-369-6065 es el número de teléfono donde tú puedes llamar. Llama ya, llama en estos momentos. La línea está libre. 559-469-6123. Línea libre. Llama en estos momentos. Llama ya. Ay, ay, ay.
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0: Bueno, buenas tardes, Radio La Única Mexicana. Estamos al aire.
2: Buenas tardes, amigos landeros.
0: A ver, dígame sus pecaditos.
2: Todo se está aventando con un desazazo.
0: Ah, caramba, no, está bien. Muchas gracias por escuchar la radio.
2: Muchas gracias, Bueno, estoy lleno de aventura y corridazo
0: todo. Eso es todo, gracias.
2: Dale, pues,
0: Seguro.
2: Ya, más adelante, pues, sabe.
0: Bueno, está bien, deje contesto la otra llamada. Gracias. Gracias. Bueno, pues seguimos, ¿verdad? Vamos a ver quién nos llama. ¿Quién será? ¿Nadie? Bueno, buenas tardes, Radio La Única Mexicana, estamos al aire. Bueno.
3: Buenas tardes, mi compa Landero, ¿cómo anda el chavalón?
0: ¿Qué pasó? Oye, tienes una risa como de un señor que baila mucho y que le decimos el ranchero chido.
3: Igualita, parecida.
0: Sí. Pero,
3: ¿cómo ha estado, mi amigo?
0: No es risa grabada, ¿verdad?
3: No, no es nada de eso, todo en vivo, como en La Única Mexicana, todo.
0: Oral. Bueno, me da gusto que tengas esa risa media. Es burloncilla, ¿verdad? Pero te perdonamos de todos modos, ya estás perdonado.
3: Es que es mi estilo de risa, pues es que también así como mucha seriedad, como que no, pues.
0: Bueno,
3: mucha
0: pues,
3: seriedad, ¿no, Landero?
0: Seguro, pues, muchas gracias. Gracias por vernos llamado, muchas gracias. Bendiciones.
3: Ay, ¿mi canción qué?
0: Ah, caramba, pues yo no sabía que querías canción, pues te soltaste nomás riéndote, ni modo que te ponga la canción de la risa.
3: La basurita con la banda El Recodo, por favor.
0: Seguro, ya viene después de los consejos, ¿qué te parece?
3: Ándale pues, mi amiga Solantero.
0: Seguro, gracias, que estés bien. Fíjese nomás, dice que quiere la basurita. ¿Se la ponemos?

Sube la tu radio, estás escuchando Radio La Única Mexicana 100.3. La radio que te lleva a los eventos del mes, a todos. Solamente haz esa llamada y pide tu canción, porque nos vamos este 5 de septiembre al Toro Bravo Arena, donde se presenta Banda El Mexicano, nuevo proyecto, Los Viejones de Mazatlán. Todo esto sucederá en el 10553 North Rice en Fresno, California. Las puertas se abren a las 4 de la tarde y el evento va a empezar cuando todo esté listo, mi gente, con Banda El Mexicano. Bueno, después de esto venimos con la información de Chuchansi y seguimos con más, porque con menos no podemos. 559-369-6065. Súbele con el Calafierro.

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5: 420, la hora perfecta.
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agradecido con el de arriba, pero el de más arriba, con el Todopoderoso. Bueno, ahora no van a llamar. Ahora, en un descuido, me voy temprano. Si no me llaman 3-4 personas antes de que me vaya, ya van a saber por qué. No les voy a decir nada.

Un gran saludo para el político. Bueno, ya estuvimos hablando el otro día, ¿verdad? Y ya me dijo que va por la séptima, por el séptimo sexenio. Ya tiene muchos años en el poder, ¿verdad? Ya se hizo como un Fidel Castro. Él ya no respeta edad ni nada. Él simplemente él quiere seguir en el poder. Así es, mi gente, ya cuando llegan al poder, pues se olvidan de todo lo que prometen. Todo lo que prometen, se lo echan a la bolsita, ¿verdad? Vamos a mandar saludos para Rogelio de Limor. Yo me acuerdo como que se llamaba de otro modo, pero pues ya se me olvidó, ¿verdad? También que sé que está el hombre del caballo y mucha gente que me escucha, ¿verdad? Nomás que a veces digo, no, nomás son 7, ¿verdad? Pero no, yo me pongo a contarlos, yo son como 1,000,000, ¿verdad? Que me escuchan. 559-369-6065. Y seguimos, nos vamos al Toro Bravo Arena. Nos vamos este sábado 22 de agosto, nos vamos al Toro Bravo Arena con Banda El Pueblito, Banda Toro en Los Sones, Banda Arenal y Banda Sol Alegre. Ya los boletos están a $20.

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3: Bueno, pues entramos a la segunda hora

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1: Échale, compa, que bendice, viejo.
2: ¡Ánimo, chavalos!

0: estamos en las buenas y en las malas.
1: 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Vamos a mandar saludos para Chútaro de Limón, que nos escucha ya por Riverdale. ¿Sí estás en Riverdale o dónde andas, Chútaro? Porque tú ya te ha dado por irte a la playa todas las fines de semana, todos los días. Es más, nomás sales de trabajar y ya me voy a la playa. Ah, y ya se va el hombre ya. Nomás le dice a la señora, haz unos sándwiches de pan Bimbo y vamos a ir a la playa. Así se hacen sus sándwiches y se van a la playa. Y pues ellos no andan comiendo Maruchan, ellos con unos sándwiches con mayonesa McCormick, ¿verdad? Y ahí estamos, ¿verdad? 559-369-6065 es el número de teléfono donde tú puedes llamar. Si gustan llamar, está bien. Si no quieren llamar, no llamen, ¿verdad? De todos modos, pues, a mí me da la misma, me da lo igual. Saludos para el señor del caballo y saludos para el gavilán pollero, ¿verdad?

Bueno, pues ahí quedó para todos los que son de Michoacán. Siempre me llaman y me dicen, ponme una canción y así, ¿verdad? Me llaman bien mucho, ¿verdad? No, hombre, no me llama nadie. Si ya no me llaman, ya me voy a ir en un ratito más. Y luego nos estén quejando, ¿verdad? No, ese Huichilopoza no aguantó, ¿por qué, verdad? No aguantó nada. Pero bueno, así lo van a pagar muy caro, ¿verdad? Ya de una vez. Así pasa, ¿verdad? Entonces, como les digo, ay, ay, ay. Bueno, pues una gran resignación para familia Flores Landeros, que siempre, siempre estamos con ellos, ¿verdad? Hoy en los cumpleaños de mi nieto, ya le pusimos sus mañanitas, ¿verdad?

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1: Sube la tu radio, estás escuchando la única mexicana. Llega al Chuchancipar, llegan los Inquietos del Norte, llega Gerardo Ortiz, llegan los Farmers, llega Arley Pérez, llegan los Dinámicos del Norte, llegan los Caimanes de Sinaloa, llega Gerardo Ortiz. Este sábado 15 de agosto, Chuchancipar, Fresno, California. Y yo tengo tu boleto, 559-369-6065. Es el número de teléfono donde puedes llamar para que pidas tu canción. Y puedes llamar también para que... ¿Tu boleto? Sí, tu boleto. Yo tengo tu boleto, 559-469-6123. 559-469-6123. Y recuerda que en la puerta van a estar más arriba de lo arriba. Así es de que ya... Llámame, 559-469-6123. Muchas gracias, mi gente. Pues hoy paso a retirarme porque ya se me agarra el tráfico, ¿verdad? Muchas gracias por escucharme y pues mañana, mañana yo podría avisarles si estoy de regreso aquí al aire, ¿verdad? 559-369-6065. Fue mucho gusto que no me llamaron, que no me molestaron, fue muy a gusto, ¿verdad? Por eso es que ya me voy, porque pues si no me molestan, ya me voy a ir. Entonces, nos vemos en la próxima de la serie y muchas, muchas gracias por estarnos escuchando. Súbele a tu radio. Bueno, me voy. No, mañana no van a estar preguntando, oye, ¿por qué? ¿Por qué te fuiste? ¿Qué sabe qué da? Ya saben que aquí me mando solo. Ya saben, ¿para qué? ¿Para qué le hacen al cuento? No me llama nadie, me voy. Así de simple, así de barato. ¿Cómo fue? Ahí estamos. Saludos al señor del caballo, saludos a el de las 18 morenas, dice que 18 morenas y que... que es el Gavilán Pollero y que sabe qué. Saludos al político, saludos a Gonzalo Pérez, saludos a Santos Valdés. A ver, ¿cuántos conté? ¡Oh! Chútaro de Limón también. Chútaro,

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2: 420, la hora perfecta.
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4: 420, la hora perfecta.
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0: Mr. Tlacuyo.
1: ¿O no era Tlacuyo, bro?
0: ¿O no era Tlacuyo?
1: No.
0: Ay, ay, ay. Yo pensaba que era el Tlacuyo. Yo pensaba. Lo pensé por un momento.
1: Ay, ay.
0: Señores, el teléfono está disponible. Ahí complacimos con la cumbia buena. Para el compa. Era René, ¿no?
1: René, sí. Y el Oscarín que andan escuchando por ahí.
0: Órale, pues. Otro de los ritmos que suenan.

0: burbuja o hombre.
1: No cobramos.
2: Era un caldito de gallina india.
0: Ay, ay, ay.
2: ¡Ánimo, señores! Martes 11 de agosto.
0: Din, din, din.
2: Sigue los pasos a la maestra.
0: Eso.

0: Hola, Jaramillo.
1: Bien. ¡Dale!
0: Hola, Esme. M. Hey, hey.
2: Y así nomás, compa Junior Torres, bien tío.
1: Así llegamos al final de las movidas, señores. Le queremos seguir, pero yo hay que pararle ya porque ya me cansé yo.
0: Ay, ay, ay.
1: Así que ya estuvo. Vamos a identificaciones y ya regreso a toda la gente que nos está escuchando, a todos los que andan escuchando la radio en el día de hoy, ¿eh? A todos.
0: A todos.
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1: Señores, señoras, les seguimos en el Money Show de la mañana.
0: Buenos días.
1: Buenos días, señores. Buenos días, familia. Aquí estamos en la mañana del día de hoy. Ya es martes 11 de agosto. Chambres, el tiempo se está yendo rápido.
0: Ay, ay, ay, ay.
1: Hoy es el día más caliente. ¿Cómo está el rollo, don Jorge? ¿Cuánta temperatura tenemos en el día de hoy?
7: Hoy tenemos una temperatura máxima de 80 grados ya. 79, 80 grados ahorita. Llegaremos a 102 grados.
1: Yo pensaba que iba a estar más caliente que ayer.
7: Sí, ayer estuvo 107, pero hoy probablemente estaremos en misma temperatura igual que ayer.
1: Ay, ay, ay.
7: Sí. Mañana llega a 100 grados. Bajamos a 92 el día jueves. El viernes 88.
1: Y va a estar rico el viernes.
7: 88. Sábado 91, 94 el domingo. El lunes 91. Empieza a bajar un poquito la temperatura la próxima semana.
1: Chambres, bueno, por lo menos, ¿no? Porque yo sentía que ya me estaba derritiendo.
0: ¡Ay, ay, ay!
8: ¡Ay!
1: Échale ganas, señores, este es el día para disfrutar. Queríamos Norti. Hay que darle con todo, primo, hay que darle con todo, no hay de otra. Ya viene la renta otra vez, yo acabo de pagar. Y no manches, ya estamos ya 11 otra vez, no, ya, ya. En 11 días ya vale, chetos.

0: Mira nomás las canciones que suena. Uy, ay, ay. Vámonos en un día como hoy, ¿no? ¿Qué pasa? ¿Qué se celebra? ¿Qué hay en el día de hoy? Te lo contamos aquí en el programa, en el show de Jorge Velázquez para la mañana de hoy. Tan, tararán. El 11 de agosto es el 223, ducentésimo, vigésimo, tercer día del año. Hemos vivido 223 días. Nos faltan por vivir en este año 142 días y se termina el año.
1: Ya, vivimos, ¿siente qué?
0: 223. Y quedan 142 días para que se termine el año. Que sin duda alguna ha sido un año de tanto, digamos, miedo de esta forma, porque preocupación,
1: certidumbre,
0: va, sí. Como que pareciera que cada vez se complica la situación y la atmósfera sigue cambiando. Cada año es año diferente. Puede ser un año próspero para unos, un año preocupante para otros. Como lo que sucedió, sinceramente, en nuestro sentido pésame a los familiares que fallecieron en el terremoto de Colombia.
1: Exacto, el día de ayer 10.
0: 10 de agosto, que ha quedado para la historia. Algunos países que ya reaccionaron el día de ayer, llegaron ya pues a ofrecer ayuda para todos los colombianos, especialmente en el área donde fue afectada por el sismo de 7.4. Hay muchos muertos, muchos heridos. Y sí, se mira pues cómo nos agarra la situación, Estamos bien y de repente esas. En el Día Nacional e Internacional, en el día de hoy, ¿qué se celebra en este 11 de agosto? Hoy es el Día Mundial de los Tambores Metálicos, Día del Nutricionista.
1: ¡Chample, epa!
0: ¡Ey, ay, ay! Pero hablemos acerca del Día Mundial de los Tambores Metálicos. El corazón del vibrante y diverso Caribe, un instrumento musical que ha surgido como un símbolo palpable de su forma, ¿no? Creatividad y cultura. El tambor metálico, nacido en las islas de Trinidad y Tobago, trasciende las fronteras geográficas para convertirse en un emblemático global instrumento musical. El 11 de agosto se celebra el Día Mundial del Tambor Metálico.
1: ¡Epa!
0: Como un merecido tributo a su historia fascinante y las oportunidades transformadoras que ha pues llevado a todo el mundo. Este tambor metálico.
1: ¿Cómo surgió el tambor metálico, bro?
0: El nacimiento del tambor metálico en las décadas de 1930 y 1940 es un testimonio poderoso de la capacidad humana de convertir así la adversidad en triunfo, surgiendo de un pasado que ha marcado por la lucha de los descendientes de esclavos africanos en una región colonial. Estos músicos visionarios utilizaron también así su ingenio y habilidades, Roy, para crear así un sonido único que se convirtió en un reflejo de su identidad y resistencia a nivel mundial, especialmente a todos los músicos que usan este instrumento.

Así es, señores y señoras, te lo platicamos aquí en el programa en el día de hoy, aquí en el show de Jorge Velázquez, el show más alegre, más divertido de todas las mañanas. Hay más cosas que han pasado, más adelantito te lo contamos aquí en el programa, en el show de Jorge Velázquez, el show más alegre, más divertido de este día hermoso.

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2: Señores, aquí arrancamos la siguiente hora. Vamos a darle con todo.
3: Buenos días.
2: Buenos días.
3: Have a great day. God's a blessing. Always a smile.
2: Buenos días.
3: Keep up the work.

0: Buenos días a la tía. Y aquí en este horario abrimos la cantina Mix porque ya llegó el borracho, el pedo, el crudo, el sudadito. Llegó aquí en la cantina Mix.
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0: ¡Órale, borracho!
3: ¡Ay, ay, ay!

0: ¡Órale, borracho!
1: Dice que está haciendo su oración, no le molestes.
0: Ay, ay, ay. Ya llegó el borracho, ya está el pedo, el crudo, el sudadito aquí en la radio, señores. Avísenle a todos que ya llegó el pedo.
2: Hoy llegó para todos. De mi mano izquierda.
0: ¡Ah!
2: ¡Ya llegué!
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0: ¿De dónde o qué?
2: Para allá de la sala de espera, ya lo estaba escuchando.
0: ¿Qué te parece el show?
2: No, no, no. Si yo no vengo, creo que este programa se cae.
0: ¡Oh!
3: Y te me vas a abrir.
2: Yo soy el sustento de este programa.
0: ¿O eres qué?
3: Cuando al fin compré...
2: El sustento.
0: ¡Órale,
2: este borracho! La neta, yo vengo a levantar el rating del programa.
0: ¡Ah!
2: Así que dispárame una chela porque tengo ganas.
0: Ahí te va.
2: Allá.
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2: Ay, ay, ay.

0: ¡Ay, ay, ay! ¡Ese es mi compa José Alfredo Jiménez! ¡Ay, ay, ay! ¡Ay, ay, ay! ¡Ay! ¡Ah! ¡Ah! Déjame ser feliz.
1: ¡Oh!
0: ¡Ábreme una cerveza!
2: ¡Por todo!
0: ¡Compañito!
1: Oye, que le mandes un saludo, dice, al tío pelado.
3: Sí, así dijo el tío pelado, que quiere una cerveza.
0: Mendigo pelado. ¡Tío pelado! ¡Ahí te va!
4: ¡Ah!

0: Ponle tú chocolate, tío. Ay, chocolate. Hay que seguir. Señores, si quieren hablar con el borracho, llámenle al borracho, al pedo, al crudo, al sudadito, al número de teléfono 559-369-6065. Ahí va el número. 559-369-6065.
1: Quiero saber dónde andan escuchando. Quiero saber. Llámale.
2: ¡Ah!
1: ¿Dónde andan? ¿Dónde andan?
3: Yo te...

0: ay, ay, ay. Señores, síguele marcando aquí al borracho, al pedo, al crudo, al sudadito que anda aquí en la radio en el día de hoy y anda con todo.
1: Ando viciando y traigo chela, así de nomás. Mira nomás. Para que no digan y que no le cuenten que no traigo. Traigo chelas, así que para todos los que andan ahí, aquí va la chela.

0: Ay, ay, ay, qué dice, mira.
1: Órale, pues. Vamos a continuar. ¿Cuál es la canción que pidieron?
2: No sé, se llama La Güera, dice.
1: La Güera, órale. Bueno, un saludo para Neftalí, que anda escuchándonos ahí en la ciudad de Cutler. Saludos a la gente por allá, ¿eh?
2: Un saludo para Clinton Ilusión.
1: Oh, sí, no, ellos siempre andan ahí agarraditos de la mano, bro.
2: Ya llegó otro.
1: ¿Ya llegó otro? Órale, ya llegó otro.
2: Hay otro ahí.
1: Hay otro ahí, órale pues. Bueno, ahí están pidiendo esto de una vez.
0: Hablo con una chela, pues. Hablo una chelita con eso.
1: Ahí te va.
0: Eso, a gusto. Hay que amarle.

0: Ahí está. Ya, ya, ya. Última chela para mí.
1: Oh, ¿para ti? ¿Para ti?
0: Para mí. La última chela. Ábrame. Esa, esa, esa. Ahí está. Ah, a gusto, papá. A gusto. Ay, ay, ay.

0: Bueno, continuamos.
1: Vámonos.
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0: Señores, le vamos a seguir con más ritmo, más sabor. ¡Bem! Y aquí vamos a arrancar, BBT. Hoy arrancamos con quién, ¿Bukis, Bronco o qué?
1: Bukis.
0: Arrancamos con los Bukis. Arrancamos, BBT.

Ay, ay, ay, dime dónde y cuándo. Ahí está la canción esta, pues, a cargo de los Bukis en BBT. Y luego viene Bronco. Bronco, no te rajes. Órale, pues, vamos a continuar en BBT. Aquí están pidiendo esta rola. De una vez vamos a darle gas.

0: Todo con ella, órale, todo con ella, chanfles, todo, bro.
1: Buena.
0: Nada de no, no, sí, todo, tiene que ser todo, todo, todo.
2: Ay, ay, ay.
1: Behold. Oh.

0: Véngale ahí a la llamada telefónica al 559-369-6065. Y que le mandas un saludo para todos los de Fraimeros de Wilson, de parte de los Electric Men.
1: ¿Electric Men?
0: Electric Men. Chido Men.
1: Chido Men.
0: Ahí anda. Ahí anda el Temojín.
1: Oh, el Temojín. Órale, no anda con todo el vato.
0: Órale, pues, ¿quién quiere alguna canción de Bukis? Una de Temerarios. Márquele ahorita y dio mejores. Aquí andamos escuchándote, vato. Queremos una rola. Márcale al 559-369-6065. Ese es el número de teléfono. 559-369-6065. Pero márcale de volada y dime qué rolita quieres. Aquí estamos para complacerles en el día de hoy. Nada más que sea de Bukis, de Bronco o Temerarios.
2: Exacto.
0: Órale pues, de Bukis, Bronco o Temerarios. Órale pues, buenos días.
3: Buenos días, soy Esther.
0: Esther.
3: Una de los Bukis, por favor.
0: Órale, una. ¿Cuál quieres de los Bukis?
3: Los Alambrados.
0: Los Alambrados. ¿Y dónde, de dónde te reportas, Esther?
3: De aquí, de Fresno.
0: Oh, ya te vi. ¿Para dónde vas o qué?
3: Agarrar almuerzo por mis hijos.
0: Oh, vas a ir a agarrar almuerzo.
2: Ay, ay, ay.
0: Y te vas a agarrar un pollito, ¿eh?
3: No, unos pizza sándwiches.
0: Oh, unos sándwiches.
3: Oh, ya. Yeah. Y almuerzo.
0: Unos sándwiches. No, pues sí está bien, ¿eh?
2: Ay, ay, ay.
0: Muy es bien. Es que qué. ¿Mande? Es que qué.
3: Como traigo un monitor del corazón y mañana me lo quitan.
0: Oh.
3: Y como cumplo años el viernes, pero no puedo estar cerca de la estufa.
0: Oh, okay, no, sí, entonces sí tienes que cuidarte, ¿eh?
2: Sí.
3: Ajá.
0: Bueno, pues muchas felicidades, Happy Verde, que cumples años el viernes.
3: Gracias. Por ahí estoy hablando.
0: Muchísimas gracias por escucharnos,
3: gracias.
0: ¿Eh? Bueno. Bye. Vamos a complacer con los Alambrados de los Bukis. Falta el Bronco y Temerarios. ¿Quién quiere? Tú que estás escuchando la radio, ¿quieres alguna rola? Márcale al 559-369-6065. 559-369-6065. Estamos en vivo en la mañana del día de hoy.
2: Échale ganas.
0: Échale ganas, primo.
4: A ganar muchos dólares.

Estamos en vivo en la mañana. Si ustedes me escuchan hablar, es que estamos en vivo. Por eso voy a habilitar el teléfono ahorita. A ver, alguien que está escuchando la radio, que quiere alguna canción de Bukis, Bronco o Temerario.

0: buenos días. ¿Qué pasa, primo? ¿Cómo andas?
1: Primo, aquí andamos nomás. Oiga, quiero ver si me hace un favor, darme el número de teléfono de la güerita aquí de Baitelia.
0: La güerita te ayuda, la güerita te ayuda. Órale, pues. ¿Y dónde nos llamas o qué rollo?
1: De aquí de Cutler, primo.
0: De Cutler, órale, de Cutler. Órale, pues, aguántame. Vamos a darte el número. Vamos a continuar. Aquí viene Bronco.

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0: Ahorita vienen los temerarios.
2: Los temerarios, sí. Ya lo tengo, bro.
0: ¿Ya lo tienes? Sí. 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
3: Sí, de ahorita ya estamos ahí, ya esta semana va a empezar a bajar un poquito, pero la semana pasada, újole.
0: No, imagínate, ahí estamos, y todavía esta semana vamos a estar ahí pegando los 100 grados, y luego viene, y luego sube, haz de cuenta que estamos como el sube y baja. Esta semana, sí. La próxima semana baja un poquito, pero luego también ya sube arriba de los 100 grados. 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
0: Muchísimas gracias, thank you very much. Bueno, señores, señores, fue Omar. Omar, que nos trajo información para toda nuestra gente en el día de hoy aquí en el show de Jorge Velázquez. Buenos días.
4: ¡Buenos días, primo!
0: ¡Ya levántate, primo! ¡Ya salió la vecina!
4: ¡Ya salió el sol!
0: Y no, el sol salió desde que amaneció.
4: ¿Cómo no, primo? ¿Qué dice? La buena vida. Gracias por aceptarme la llamada.
0: No, pues aquí estamos echándonos uno allá.
2: Echando un chocolate, el chocolate. ¡Ah!
4: Primo, ay, ¿no puedes pasar con una cadena de los Bukis?
0: ¿Cuál quieres de Bukis?
4: Es la que se llama No Creo Más en Ti.
0: Oh, ¿ya no crees más en ella? ¿Te mintió o qué?
4: Me mintió, primo.
0: ¿Dijo que no tenía o qué rollo?
4: Pues no, pues ya ves. Sí, ya ves cómo son las mujeres, primo.
0: Ay, es que tú también, pues.
2: Ay.
0: No, te digo, pues.
4: No, por donde uno bien.
0: Sí, por eso te digo, tú ponte trucha.
2: Ey, ay, ay.
4: Para la otra, primo.
0: Hola, que sigue.
2: Órale, este bando.
0: ¿Y en qué ciudad andas escuchando, qué?
4: Aquí, salado de Orozco, primo. Cerrando para acá, para Colinga.
0: Órale, saludo a toda la gente de Colinga. Pues ahorita viene la canción, primo, ahorita te la ponemos.
4: Gracias, que tenga bonito día.
0: Órale, thank you very much. Ahorita viene, saludos pues a nuestra gente de Orozco. Primero vamos con los temerarios y luego regresamos
2: con los buques que acaba de pedir el vato, ya lo puse en la primera.
0: Órale, pues vámonos.

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2: Y así arrancamos la siguiente hora del Money Show de la mañana. ¡Épale! Vamos a darle con todo en el día de hoy, en el bonito y agradable martes, viviendo 11 de agosto.
3: ¡Véngale ahí!

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0: ay, ay. 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

0: Bachata, bachata.
1: El amor, sí. El amor, sí. El amor.
0: ¿Cómo dice?

0: A ver, Néstor, mira, ¿quién más es este? Mira. Machateale.
1: Ay, ay, ay. Hasta el pasito prohibido, Jorgito.
0: ¿Así?
1: Ay, ay, ay.
0: Ay, ay, ay. Es martes, ¿no? Ya viene el...
2: El amor. ¿Qué?
0: El fin de semana con esto.
2: El amor.
0: Señores, estamos en el Morning Show de la mañana, el show de Jorge Velázquez. Tenemos todos los gustos para todos.
1: Épale. Y un saludo especial para los compas traileros que andan manejando. Felipe, viene de Stockton.
0: Órale, saludo a toda la gente que anda en el freeway.
1: Órale, güey, órale.
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0: 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Vamos a continuar con más rolitas de aquellas. ¿Cuál es la que tienes?
1: Si la miro mañana.
0: Ah, ya sé, si la miro mañana.
1: Vámonos a darle.
0: Vamos a darle.

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0: Bueno, señores, les seguimos aquí en la programación del día de hoy en el show de Jorge Velázquez. Gracias por estar con nosotros. ¡Ya casi nos vamos!
1: No.
0: Y ya casi nos vamos.
1: Ya, hombre.
0: Sí, ya casi nos vamos ya, bro.
1: Ya, hombre, sí.
0: Ya casi nos vamos. Bueno, saludos a usted que está escuchando la radio en el día de hoy, que sintoniza la radio por primera vez también. Le mandamos un cordial saludo y de verdad muchísimas gracias por escucharnos. Recuerde, más adelantito llega Humberto Ávila, luego llega el Yaqui. Luego llega el Yaqui, que viene con todo el ritmo y el sabor. Y luego llega, más adelantito el Huitzilopochtli, el Tigre Herrera. Ya creo que la próxima semana regresa, ya se terminó sus vacaciones. Hoy llega el Globito también, Dice que sí, va a llegar el Globito. Bueno, señores y señoras, continuamos con más de la buena programación en el día de hoy aquí en tu estación favorita. Estábamos comunicando con Eduardo de Furniture Liquidators, pero anda ocupado ahí el muchachón.
1: Anda ocupado.
0: Ey. Bueno. Bueno, síguele marcando aquí a la radio si quiere alguna canción, porque ya nos vamos nosotros.
1: Ya
0: nos vamos. 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Bueno.
2: Bueno, buenas tardes, me compraste una canción, por favor.
0: ¿Cuál quieres o qué?
2: Mis tres animales.
0: ¿Cómo? ¿Cómo se llama la rola? ¿Mis tres animales?
2: Sí.
0: Órale, tres animales. ¿Y dónde andas escuchando tú, primo?
2: En el Gure.
0: Órale.
1: Ahí está haciendo calor también, ¿no?
0: Ahí está haciendo calor, primo.
2: Mucho calor
0: ahí, ¿eh?
2: Mucho calor también.
0: Pues échale ganas, queríamos norte, primo. Aquí vienen mis tres animales.
2: Ay, pues, que pase buen día.
0: Gracias por estar con nosotros. Saludos a la gente de Good Lake, que andan escuchando Radio La Única Mexicana en el día de hoy. Vámonos rápidamente, ¿cómo dice?

0: Ay, ay, ay. 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
0: Muchísimas gracias, thank you very much, fue Eduardo, señores, visítalo ahí en el 4344 North Blackstone Avenue en Fresno.
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1: Saludos amigos, amigas, ¿cómo la están pasando en este día? Las 11 con 11 de la mañana. Ya estamos listos, tempranito, llegamos tempranito. Pero oiga, el teléfono personal empieza a marcar. ¿Quién cree que era? ¿Quién cree que era? Era Huitzilopochtli. Dice, oiga señor, ¿me puede poner una canción? Le digo, no, todavía no estoy al aire. Pues es que ya son las 11 con 10 minutos. Le digo, ya voy para allá, voy en camino, voy manejando por la carretera 99. Ah, ok, está bien, dice, es que usted siempre llega tarde. No, ¿cómo que llego tarde? Siempre llego a tiempo, Huitzilopochtli, así que no me ande regañando, el que te voy a regañar soy yo. Bueno, ahorita no te puedo regañar. Vamos con la música a través de Radio La Única Mexicana, 100.3 FM. La hora chingüengüechona, al minuto 30, el Buki con los deportes.

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2: La 100.3 FM Radio, la única mexicana, 100.3 FM, acompañándote tu amigo y servidor Humberto Ávila. ¿Cómo la están pasando, amigos? En este martes, martes ni te cases ni te embarques, las 11:23, los invitamos a Furniture Liquidators, la venta más caliente del verano, desde un 20, 30, 40 y hasta un 50% de descuento en recámaras, salas, colchones, TV stands, refrigeradores, lavadoras y muchos muebles más. 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
3: Así es, la más cariñosa del Valle Central, las 11:32 minutitos. Bueno, señoras y señores, pues vamos a mandar una canción triste, se llama Un Día a la Vez con los Tigres del Norte. Saludando en homenaje a la familia Flores Landeros, ya que pues Gerardo Flores falleció en un tráfico accidente el día de ayer. Afuera de la ciudad de Genford, ¿verdad? Entonces él era yerno de nuestro querido compañero Huitzilopochtli Landeros, y pues le damos nuestro pésame a toda la familia Flores, a la familia Landeros. Estamos con ustedes y pues queremos ser parte de pues lo que están pasando, ¿verdad? Así que pues lo sentimos mucho, nuestras condolencias de parte de toda la familia de Radio La Única Mexicana, para la familia Flores Landeros, para Avi, para Huitzilopochtli y su esposa y toda la familia. Pues así es la vida, y sabemos que la vida hay que vivirla un día a la vez solamente. Y hay que disfrutarla y hay que hacer lo mejor que se pueda. Hay cosas que podemos cambiar, hay cosas que no podemos cambiar, pero hay cosas en las que tenemos que decir resignación. Te acompañamos, compañero Huitzilopochtli.

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3: La más cariñosa del Valle Central, claro que sí, la más admirada, la radio más admirada. Todas las taquerías admiran Radio La Única Mexicana 100.3 y a todo su personal. Así que, pues, cuando vea por ahí el personal de Radio La Única Mexicana, dígale, hey, my friend, you are number one. Excepto el Buki, que es el number 111, 111, compañero, ¿cómo se encuentra el día de hoy?
4: Muy bien, Humberto, aquí estamos en la ciudad de Ainhoa, vamos para London, no, vamos a ir para Sultana y para Monzón.
3: No va a ir a París, nomás a London. Yo le recomiendo que nunca vaya a Dallas, compañero, nunca vaya a Dallas, Texas, porque está canijo.
4: Hijo, no sé por qué le pusieron ese nombre tan ambiguo, ¿no?
3: Y ya sabe por qué, ya sabe por qué, ¿verdad? Porque luego, después de Dallas, está ahí Colorado, ¿verdad?
4: Sí, le queda ahí Colorado cerquita, y luego, ¿qué más queda? Ahí va. Mañana te voy a investigar, hay un pueblo por ahí, por allá cerca, hasta salió, ¿cómo se llamaba ese programa de televisión donde salía, sacaban a nombres de pueblos?
3: ¿El nombre del rifle o cuál sería?
4: No, es otro que relacionado con lo de Dallas y Colorado.
3: Ajá.
4: Pero mañana lo investigamos, y ese salió en un programa, lo aquí lo desglosamos, claro, como decimos ahí aquí. 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
4: al asador.
3: Compañero, tráigase unas libritas aquí para la próxima junta, y aquí le damos su propina.
4: Le voy a llevar unas libras de esas pesas, de esas redondas, o de esas que se agarran, que tienen agarradera en la mano, o de esas circulares. ¿De cuántas libras las quieres?
3: Mira, de las que hay una que se llama T-Bone, tráete unas de T-Bone y aquí nos acomodamos.
4: Unas pesas de T-Bone te voy a las de agarrar. No, fíjate que ese T-Bone es el famoso New York Steak, que también de ahí sacan el corte del New York Steak, del T-Bone.
3: Con razón me gusta.
4: No, hombre, bien suavecito, es el mejor corte.
3: Pues ya sabe, compañero, usted ha sido designado como el traidor de la carne.
4: O el IBM, digo, aquel también eres del IBM, y veme a traer esto, y veme a traer aquello, y veme a por acá, y veme por esto más. El IBM también, el traidor, y el IBM. Ahí estamos, Humberto, mira, vamos rápidamente a los deportes. Escuché lo que pasó con nuestro compañero Huichol Hosley ayer con su yerno, y pues nos unimos también a nos solidarizamos con él en su pena, en su pesar, con toda la familia, con nuestro apoyo moral, espiritual. Ahí están nuestras oraciones y esperamos que pronto se recuperen pues de algo tan dramático, ¿verdad? Ahí estamos, mira, rápidamente quedamos en los deportes, porque la Federación Mexicana de Fútbol, su presidente Iván Cisniega, dijo que para la selección mexicana de la sub-23 que va a competir en las Olimpiadas en el año 2028 allá en Los Ángeles, o aquí en Los Ángeles, el técnico va a ser Eduardo Arce, porque se especulaba si sería Rafa Márquez, pero dijo que no, Rafa Márquez, que no era la idea. Rafa Márquez va a seguir trabajando de cerca con las selecciones menores, la sub-20 y la sub-23. pero van a dejar a estos técnicos que ya han trabajado con estos chavalos, que sigan trabajando con ellos, porque han encontrado una buena química, una buena fórmula, un buen ambiente para que salgan de ahí jugadores como Gilberto Mora, fíjate, que ya dijeron, ya dio el salto mayor, ya hasta jugó en la selección mayor y en un mundial.
3: Muy bien.
4: Es lo que quieren, seguir trabajando, sí, con los chavos para que sigan saliendo más buenos jugadores como este Gilberto Mora.
3: Me parece buena idea, sí. Ojalá que lo sigan, ¿verdad?
4: Sí, que lo sigan y que los dejen trabajar, que no se metan ahí, porque luego la publicidad, ya ves, por eso no les funcionó a la FIFA el querer meter inversionistas privados, porque luego ellos quieren, por ganar más dinero con su publicidad, sus productos, sus negocios y sus empresas, empiezan a manipular a los jugadores, a las selecciones, al deporte, y se pierde toda esa oportunidad, todo ese talento joven que va creciendo, que va superando, todo por causa de la envidia, la avaricia de estos empresarios. Fuera los empresarios, que dejen que el deporte sobresalgan ahí los chavalos, que salgan más Pelés, más Maradonas, más jugadores buenos como Platini también, allá el italiano Platini, como Ronaldo, como Ronaldinho, como Kaká, tantos buenos jugadores. Sí. Ojalá que los dejen trabajar, ¿verdad?
3: Ojalá, ya ves que también Hugo Sánchez ha sido para mí el máximo dentro del fútbol, Jared Borghetti, oye, qué golazos metía de cabeza, ¿verdad? Tenía una puntería tremenda, cada balón que le pasaban y que tocaba su cabeza casi era un gol, ¿verdad?
4: Era un buen cabeceador, como no ha habido otro, era experto para meter los goles de cabeza, fíjate, me acuerdo de ese gol que le metió México a Italia de cabeza, Jared Borghetti, un pase del corbat, digo, de este Cuauhtémoc Blanco, porque a él le decía del corbat, Cuauhtémoc Blanco, un pase de Cuauhtémoc Blanco y giró la cabeza y le cambió la dirección al balón, dejando al portero de... creo que era Dino Sofas, dejándolo sin oportunidad, nomás lo dejó viendo el balón cómo entraba a su portería. Muy buen cabeceador, muy buen rematador de cabeza, Carlos Borghetti, goleador de la selección mexicana, Humberto. Mira, para terminar, ya mañana lo comentamos, lo que quiere hacer la FIFA, pues solamente especulaciones, pero mañana lo desglosamos, ahí para que lo vayas meditando. Quieren cambiar a México, lo quieren cambiar a la Federación de la Conmebol, eso dice la FIFA, pero es solamente una teoría, parecen noticias falsas, pero mañana lo analizamos más de cerca. Quieren sacar a México de la Conmebol, de la CONCACAF, y pasarlo a la Conmebol, donde están los mejores de Sudamérica. Mañana lo analizamos, Humberto,
3: claro, ¿qué te parece? Sí. Me parece perfecto, compañero.
4: Para que sigas allí en la chingüengüenchona, en la 100.3 FM, la más cariñosa, con la hora chingüengüenchona, con Humberto Ávila y el Buki. Saludos a todos los que nos están escuchando y nos saludan por ahí, como dijiste, en la calle. Regresamos, cámaras y micrófonos, para que continúes con el show. Hasta luego.
3: Gracias, compañero. Gracias. Feliz martes, compañero.
4: Igualmente.
3: Vámonos con la programación. Regresamos enseguidita.
0: 4:20, la hora perfecta. 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
2: Así es, amigos, amigas, estamos en la hora chinguenguenchona con Humberto Ávila y el Buki en los deportes. Cuando lo vea por allí en Deinuba, en Ridley, en Cutler, Oroz y donde quiera, salúdelo de parte de sus amigos de Radio La Única Mexicana, 100.3 FM. 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Bueno, señoras y señores, nos vamos con más música. Recuerden que a las 12 tenemos la hora de Vicente Fernández y sus invitados. No se lo vayan a perder, tenemos lo mejor de Vicente Fernández a través del 100.3 FM. Vámonos pues con la música, la programación. Aquí tenemos esta canción con Jesús Mendoza. Vamos adelante. A ver, ahí está.

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2: La más cariñosa y la radio del pueblo, claro que sí, la 100.3 FM del pueblo y para el pueblo, radio la única mexicana. 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Vámonos con más música a través del 100.3 FM. Los invitados, José María Napoleón.

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La única mexicana 100.3 FM, la hora de Vicente Fernández y sus invitados. Una canción también del recuerdo. Sacaremos ese buey de la barranca. ¿Quién se acuerda de esta canción con los felinos? Llámenos a cabina 559-626-7922.

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1: Claro que sí, llegando a toda nuestra gente, Radio La Única Mexicana, 100.3 FM, en la hora de Vicente Fernández y sus invitados. Bueno, tenemos invitados de toda clase, ¿verdad? Desde solistas, hombres, mujeres y también pues los conjuntos norteños y los grupos musicales que ustedes quieren escuchar. 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Así que allá nos vemos, familia. Estaremos allá también sus amigos de Radio La Única Mexicana 100.3 FM, ahora más cariñosa que nunca. Vámonos con Vicente Fernández, más canciones de Chente. 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
2: La música más top, claro que sí, lo mejor de la programación para todos nuestros amigos que son tan amables de acompañarnos a través del 100.3 FM Radio La Única Mexicana. Bueno, pues el día de hoy vamos a tener hasta una máxima de 103 grados, mañana miércoles 100 grados, el jueves 96, el viernes 91, sábado 93, el domingo 95, el lunes 94 y el martes 94, o sea que De hoy en una semana va a estar 9 grados menos la temperatura, entonces va a estar más agradable. Ya pasó lo peor de esta semana, la semana pasada, ¿verdad? Y ahora pues este es el último día de una temperatura muy alta, ¿verdad? Entonces, pues como lo decíamos, el día de hoy 103 grados. No como 108 o 109 que fue el domingo, ¿verdad? Bueno, pues estamos en la hora de Vicente Fernández y sus invitados, así que seguimos con otra de Chente, pues. Ay, ay, ay, ay, ay. Y ahorita nos vamos también con nuestro compañero Ángel Noriega, con la información de las noticias.

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0: 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Ya tenemos listo a nuestro compañero, el señor Ángel Noriega. Compañero, ¿cómo se encuentra el día de hoy? Bienvenido.
1: Humberto Ávila y audiencia de Radio La Única Mexicana, muy buenas tardes. Me encuentro nuevamente en el Capitolio, en Sacramento, California. No soy político, pero aquí ando atrás de los políticos. En un momento más les vamos a decir exactamente qué es lo que estamos haciendo en Sacramento el día de hoy. Michoacán, México, estado de Michoacán, detienen a 12 delincuentes de los Caballeros Templarios. Estos personajes aparentemente extorsionaban a los aguacateros y ganaderos. Las detenciones estuvieron a cargo de la Sedena, la Guardia Nacional y la PGR en los municipios de Uruapan y Siracuarítero en el estado de Michoacán. Bajo estos arrestos también se decomisaron vehículos, armas de fuego y también mucho dinero en efectivo, Humberto.
0: Bueno, ya era hora porque parece ser que esos caballeros templarios tienen mucho control allá en Michoacán.
1: Sí, así es, lamentablemente. Bueno, ahora nos vamos a ir al país de Grecia y resulta que un hombre de 55 años ocultó el cadáver de su padre de 90 años por 2 años y medio en un refrigerador. Hijo ingrato aparentemente le quitó la vida a su padre para cobrar las pensiones de él, del papá y de la mamá, que ya también había fallecido, Humberto.
0: ¡Wow! ¡Qué bárbaro! Oye, cada día me sorprendo más.
1: Vamos, de mal en peor. Oye, Humberto, pues ahora sí estamos justamente aquí en los jardines del Capitolio en Sacramento. Y con ello vamos a tener al director de una de las organizaciones que hizo la convocatoria para estar hoy en Sacramento. Compañero, háblanos a tu nombre y la organización que representas y a qué han venido hoy al Capitolio de Sacramento.
2: Sí, muy buenas tardes. Me llamo Ángel García. Soy de la Organización Californianos para la Reforma de los Pesticidas. Y hoy en este día estamos porque vamos a tener una audiencia donde van a convocar la directora que encabeza el Departamento de los Pesticidas de California.
1: Así que nos estamos ahogando de pesticidas allá en el Valle, Humberto, y por eso organizaciones como esta vienen justamente a reclamarle a los políticos que le bajen las rayitas porque nos están ahogando los pesticidas.
0: Sí, definitivamente eso ha causado mucho daño entre nuestra comunidad campesina.
1: También con nosotros tenemos a una señora que ella ha trabajado en los campos. Señora, ¿cuál es su nombre y cuál es la organización que usted representa?
3: Sandra García, y yo represento la Organización de Campesinas Unidas del Valle de San Joaquín.
1: Háblenos de los pesticidas brevemente. ¿Usted ha tenido experiencias con esos químicos?
3: Sí, mi madre fue una de las mujeres que murió por los pesticidas. En ese tiempo no había protección, no había avisos, no había nada. Entonces ella, lo que pasó, se le cosieron los pulmones por tanto pesticida que nos echaban en ese tiempo.
1: Sí, pues gracias. Pues Humberto, allí hemos escuchado las declaraciones de estas dos personas representantes de diversas organizaciones que justamente han venido a Sacramento. En este viaje también vienen gente de la ciudad de Lindsay, California, la ciudad rural, al mismo tiempo que también la comunidad de Fresno, California. Bueno, me pidieron que los acompañara y yo no me hice del rogar, Humberto, por eso es que acá ando.
0: Qué bien, pues ese es su trabajo como reportero y también como activista comunitario. Compañero, hay que seguir adelante.
1: Reportando para Radio La Única Mexicana, la más cariñosa, Ángel Noriega.
0: Gracias, compañero. Feliz día y maneje con cuidado. La hora de Vicente y sus invitados, amigos. El Grupo Bronco, ¿quién dijo yo?

Estamos tratando de comunicarnos con nuestro compañero, el señor Ángel Noriega. Parece que tiene apagado el teléfono. Nos vamos a comunicar con él en un ratito más. No se nos vayan porque él siempre tiene las noticias muy importantes. Bueno, también

0: 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Ya sabes que te acompaña tu amigo y servidor Humberto Ávila en esta hora del mediodía, ¿verdad? En el mediodía, la hora del lonchecito. A toda nuestra gente que esté pues ya preparándose para comer sus sagrados alimentos. Buen provecho toda nuestra gente trabajadora del campo, ¿verdad? Que pues hay muchas personas que de verdad les gusta trabajar en el campo y pues hay que recomendar, hay que reconocerlos a ellos, ¿verdad? Cada quien tiene ya su destino. Yo creo que a veces ese es el destino de nuestra gente, trabajar cada quien en donde le gusta más, ¿verdad? Afortunadamente, pues nosotros estamos aquí trabajando donde nos gusta más, desde el año 1982, híjole, fíjate nada más que... No, 1978, wow, 1978, ya estamos aquí en el aire a través de la radio, allá en Guadalajara, allá en Jalpa, Zacatecas, allá en Zacualco de Torres, Jalisco, allá es donde empecé yo en la radio. Hace pues, muchísimos, 50 años ya, y qué bárbaro, se va el tiempo, pero de voladita. Vamos a comerciales y regresamos.
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Saludos cordiales, gracias por acompañarnos. 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La hora de Vicente Fernández y sus invitados. Aquí está la ruleta. 5 antes de la 1.

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Radio La Única Mexicana, continuamos. Señoras, señoritos, buenas tardes. Ya estamos en cabina. Su compa de doble raya, su cuaderno de doble raya, su compa el Jackie. Estamos en los estudios de La Única Mexicana 100.3 FM, transmitiendo para el mundo entero. Sí, eso es cierto, ingeniero, porque estamos a través del enlace. Búscanos como www.elshowdejorgevelazquez.com y nos escuchas donde quiera que tengas conexión a la internet. El día de hoy, pues, es un martes, ni te cases ni te embarques, pero no, tampoco, pues, de La Única Mexicana no te apartes, ¿no? Es un martes, ya agosto 11 del año 2026. Las temperaturas, oh my gato. Bueno, el día de hoy no van a estar tan calientes. En estos momentos tenemos ciudad de Fresno y sus alrededores a 100 degrees, o sea, 100 grados. Está, pues, la máxima para el día de hoy, 104. Leve, ¿no? Ya esto lo pasamos ahí sin camiseta y toda la cosa, pero el día de ayer sí estuvo brutal el asunto. Pues para ahora, solamente 104 grados, está completamente despejado. Hay que, ya lo sabes, sombra, agua, descanso y una buena merienda, una buena comida, ¿sale? Ahí están las líneas telefónicas ya repiqueteando, rugiendo a través del 559-369-6065. Ingeniero, ¿cómo se lo va? ¿Ya viene el día de hoy? ¿No viene credo? ¿No? Ah, bueno, a la tarde empieza a echar agua. Muy bien, perfecto. Bueno, pues ahí estamos, Señor Todopoderoso, te entregamos esta programación en tus santas y benditas manos. Mi Señor, que seas tú a través de estos micrófonos, a través de estos controles, pues complaciendo a nuestra gente. Y si es tu voluntad, Padre, que nosotros demos algún consejo, que seas tú a través de nosotros. Enviamos pues un cordial y caluroso apretón de manos y fuerte abrazo a la familia, pues Landeros. Ahí estamos con ustedes, muchachos. Gracias. Ahí estamos. El Todopoderoso es la respuesta. Pronta resignación. Y seguimos con la música a través de La Única Mexicana 100.3 FM. Vamos inmediata, rápido. Nos vamos con un corridito a cargo del Zurdo de Oro. Esto se llama Demonio, Demonio Verde apodado. ¡Hijo de su! Para todos los que cruzamos el cerro. ¿Te acuerdas, pariente, cuando veníamos tumbando árboles con el peso? ¡Ay, ay, ay! Pero ahora, excuse me, ya somos US citizens.

Radio La Única Mexicana, continuamos. Óigame, un saludo para la cuadrilla de Pedro Jesús Ramírez, que ya están, pues ya están en casita los muchachos, ya llegaron, les digo, pues hay que echarse una para la sed y pues descansar, comer rico, sabroso, porque mañana hay que volver a la carga. Lo bueno es que el día de mañana ya las temperaturas van a bajar, los 90, altos 90, bajos 90, por los próximos, me parece que 5 días, más al ratito le vamos a echar un ojo, pero bueno, hay que mantenernos bien hidratados y pues bien comidos también, ¿sale? El teléfono para que te reportes ahorita, 559-369-6065, y si el ingeniero se descuida, desde aquí me lo brinco, hoy, repórtate, también me voy a conectar en estos momentos, conectes ingeniero con el Messenger de La Única Mexicana, 100.3 FM, ¿sale? Ándale pues, oiga, ¿qué está pasando, ingeniero? Trae puras cosas de que andan picando en el uyuyuy, ay, ay, no me niegues. ¿Qué trae el día de hoy? Viene perro, viejillo.

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4: Radio La Única Mexicana, continuamos, martes, no te cases ni te embarques, ni mucho menos, de La Única Mexicana 100.3, ya parches, ingeniero, ¿cómo las trae el día de hoy? ¿Anda corriendo el agua? Fíjese que les voy a contar que a este viejillo patas para el fil está medio gordito, está llenito de amor, está pasado de kilos, está pasado de tortillas y le sudan las lonjas, guácala de pollo. Cuando viene caminando parece que vienen aplaudiendo. La otra vez se puso a caminar aquí de la esquina a la radio porque se vino en el vaso el viejillo. Y ahí venía bien motivado, ya ves, con su bien fitness, con sus tights, guácala de pollo, parecía... Mister, ¿sí se acuerdan, no? De Mister Potato Head, así parecía. Venía caminando bien motivado porque venía bien fitness. Traía sus licras, su short de licra. No lo podías ver por enfrente ni por detrás. Venía totalmente concentrado caminando y él caminaba más fuerte porque decía que le venían aplaudiendo, se oía. Cuando caminaba se oía. Igual que le andaban, eran las lonjas que le andaban... Oiga, le sudan las lonjas, le suda la nariz y pues la verdad que no sé qué otras cosas. Sí, guácala de pollo. Vamos a continuando con un saludo bien saludable para todos los que están de manteles largos, los que van a cumplir años este próximo fin de semana. Oiga, un saludo para Polo el Yabasalo, ya se hace quinceañera también. Para el tocayo Francisco también. Bueno, José Francisco. Igual que le andaban, eran las lonjas que le andaban. Oiga, le sudan las lonjas, le suda la nariz y pues la verdad que no sé qué otras cosas. Sí, guácala de pollo. Vamos a continuando con un saludo bien saludable para todos los que están de manteles largos, los que van a cumplir años.

Me salió el inglés a las carreras. El falo y al remate. Usted que quiere escuchar una rolita, márquele, márquele. 559-369-6065. 1:32 PM. 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Y dígale, yo lo escuché a través de la única mexicana 100.3 FM. Gracias a la gente que pues ya salió del trabajo, que ya anda por ahí deteniendo un arbolito, que le anda echando ganas. Buenas tardes, ¿quiere una rolita? Márquele, márquele, márquele. Oiga, ¿qué pasó, ingeniero? ¿Qué pasó? Me anda durmiendo, viejón, mejor. No, sabe que anda mal usted. Es más, váyase a la hielera, ahí le tengo un suero bien preparado para que levante. Es más, nomás se va a oír. ¡Toing! Vamos a continuar. Ingeniero, románticas, no. Bueno, también porque la gente también, para los que andan bien enamorados, andan bien prendidos, andan agarraditos de la mano y el amor y sentimiento que mueve al mundo.

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1: Radio La Única Mexicana, continuamos, la hora exacta, tenemos 1:00 p.m. ya con 37 minutos y le seguimos echando ganas, tiros y tirones. Se reportó la dueña de la radio, la Leoncita, dice que quiere escuchar una canción de Gerardo Reyes. Un saludo para ella que se hizo 400 tablas y es que el primer día. Digo, no te preocupes, el primero, a la primera nadie le sale bien. No.

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6: Radio La Única Mexicana, continuamos. Óigame, un saludo hasta la Bahía de los Basultos, dice Rafael. No, dice que está haciendo calor. Le digo, no, tengo un frillazo que hasta las gallinas tienen su bufandita pescada. Bueno, les puse su bufanda a mis gallinas en el pescuello, ahí están. Les hice palomitas y ahí están comiendo rico y sabroso. Un saludo hasta la Bahía de los Basultos, dice. Quiere,
7: oiga, se sirvió con la cuchara grande.
6: Se fue hasta la cocina y así como cuando llega uno allá a la casa de la abuelita y empiezas a levantar tapas de las cazuelas ahí, se sirvió con la cuchara grande de Rafael Basulto. Sale, también dice que le envía un saludo a la leoncita. Órale, oye, pues Rafael, yo no sé, yo no, nunca fui muy bueno en el campo, en lo eso del fil, pero dice la leoncita que se aventó 400 tablas en el primer día. Dice, y eso es que, pues tú sabes, me dice, que pues la primera vez a nadie le sale bien. Que le entendió, dijo ella. Yo no sé. Vamos a continuando, oiga, qué gusto. 1:42 PM y le seguimos echando ganas, tiros y tirones en la única mexicana 100.3 FM. Ahorita me conecto, si se me había olvidado. Lo que viene siendo, pues el WhatsApp, no es el WhatsApp, es el Messenger de la radio de la única mexicana 100.3. Envíenos un mensaje. 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Ingeniero, vámonos, ingeniero, con la güera bonita. Ay, ya, ya, ya, ya. Ahí para la leoncita que nos está escuchando, va rumbo a casita. Ya imagino que le lleva una bien helada al borracho. Híjole, nada más. Le gusta tener día dos. ¿Quieres una canción? ¿Quieres una rolita? ¿Quieres un chiste personalizado? Márcale, márcale, márcale. 559-626-7922.

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Radio La Única Mexicana. Continuamos, caballeros, damitas, estamos por acá. Bueno, nos fuimos un poquito, me quedé fuera del aire un poquito porque estaba haciendo un en vivo para hacerles la cordial invitación a todos ustedes que nos están mirando. Bueno, nos están escuchando, me quedé clavado en lo del video, nos están mirando. Para usted que le gustan los eventos masivos, búsquenos allí en la página oficial de Radio La Única Mexicana 100.3 o también en la página oficial de El Yaqui. Es EL espacio Y A y luego Q U y latina, El Yaqui. Estoy ahí con una camisa negra, medio despechugado, zorrillo, me agarraron ese día trabajando, medio indecente, pero ahí estamos. Un peloncito con una cara de pícaro, según me dicen. No estoy muy de acuerdo con eso, pero bueno, según me dicen que tengo una cara de pícaro que no puedo con ella. Allí está, pues, este video que acabo de grabar para invitarlos a los grandes eventos, tanto como en el Chachansi Park este sábado 15, como, a ver, pásenmelo por acá, como en el Toro Bravo Arena el sábado 22 de agosto, por supuesto. ¿Quiere ver la información? 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Pregunte por Eduardo, dígale: Eduardo, lo escuché en La Única Mexicana 100.3, o en este caso lo miré en el video del Yaqui en La Única Mexicana 100.3 FM, porque si no se vende, se va a quemar. No podemos dejar que se queme nada de esto. Oiga nada más, el Sirungirungi a través de La Única Mexicana 100.3. Buenas tardes, buenos días, ¿dónde nos está escuchando? ¡Repórtese!

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1: Radio La Única Mexicana, continuamos pues ya, la hora de los mandilones, se reportó. El reportó por acá también Mandilón, el compa Beto. Ayer me mandó un video donde pues traía la mano bien helada. Eso es todo, compa Beto. Le vamos a poner un 10 aquí en la lista de los mandilones. 2 de la tarde ya. Oiga, ya, 2 con cuánto, ingeniero? 2 con 2 minutos a través de La Única Mexicana 100.3. Vámonos, ingeniero, porque el tiempo no espera por nadie. Hoy no más. Vicente Fernández, se quedó picado la raza con las canciones de Vicente Fernández. Sale y nosotros los complacemos, no al instante, pero sí lo complacemos. Márcale 559-369-6065. ¿Quieres dedicarle una canción a alguien? ¿Quieres mandarle saludos a alguien? Aquí estamos para servirles y corajes.

Radio La Única Mexicana, continuamos. La cosa se pone crítica. 101 grados es lo que marca el termómetro en la cabina de La Única Mexicana, 100.3, una máxima de 104 para el día de hoy, 104, totalmente soleado. Si usted anda caminando por ahí en el solazo, ya busque una sombra, póngase a detener un arbolito, ya echa agua, una agüita. Ya después del trabajo, de esa agüita que pone happy a la gente. En el trabajo no, porque Dios no lo quiera, se lastima a usted y me lo llevan al hospital. Ay, andaba bien, andaba credo y no le van a cubrir nada ahí. Por eso le digo que mejor ya después del trabajo, ¿sale? Ahí está, 101 grados en este momento, soleado como él solo. El día de hoy una máxima de 104, mañana miércoles finalmente un día parcialmente nublado, donde llegaremos a los 98 grados, fíjese, 98 degrees, 98 grados, ya, gracias ingeniero, gracias, dice que estoy mejorando mi English, ya, porque me voy a hacer ciudadano. Ahora sí, en cuanto me den mi ciudadanía, les voy a preguntar que para dónde está el desempleo y el welfare, porque ya no voy a trabajar. Bueno, este próximo jueves, un día soleado, pero llegaremos a los 94 grados. Este viernes estará chelero, estará soleado, pero llegaremos a los 89 grados, ¿puede creer? Y el fin de semana, mis amigos, mis amigas, soleado, pero llegaremos a los 90 solamente. Para el domingo, parcialmente nublado, llegaremos con una temperatura de 94. Para el próximo lunes, principio de la semana laboral, oiga, pues nos favorece porque estará nublado, con 92 grados. El próximo martes, parcialmente nublado, y llegaremos a los 90 grados. El próximo miércoles, parcialmente nublado, 81 grados, ¿puede creer? Desde 90 grados hasta 81 el mayazo. Oiga, por eso se enferman los niños. Nos enfermamos nosotros los niños desde 90 hasta 81 en unas cuantas horas. Caramba, para el otro jueves, no este, sino el otro jueves, llegaremos con 85 grados. ¿Puede creer usted esto? Bueno, sin duda está cambiando pues el tiempo. El día de hoy tenemos un vientecito que nos está favoreciendo de tan solo, ¿dónde quedó el viento? Ahí está, de tan solo pues 5 millas. Ya el sol se oculta en el Valle Central, 7:54 de la tarde, es cuando, pues ya, se está ocultando el sol. La visibilidad en calles y carreteras, más de 25 millas, pero recuerde, pues, abrochar su cinturón y, pues, no arrancar su carro hasta que todo mundo en el carro, pues, esté abrochado con el cinturón, porque recuerde que si lo para el policía, no va a ir contra el que no lleve el cinto. Usted es el responsable de su vehículo y, ay, mi amigo, le van a dar su tiquetón. Ahí para Jesús Ramírez y Pedro y Jesús Ramírez, la cuadrilla, que están ya descansando. Dice, quiero la canción de Alfa 7, La Luz de Tus Ojos. ¡Ay, ay, ay! Ahí hay lobo y más abajo hay agua.

Radio La Única Mexicana, continuamos y agarren el chisme, qué vergüenza. Pero bueno, pues es que estamos hablando de cosas serias acá con el pájaro de Dainuba, también miembro honorario del Club de los Mandilones. Tenemos que tratar asuntos, tenemos juntas, estamos planeando hacer clase de, pues no sé, creo que de yoga, no sé. Vamos a, dijeron las greñudas, un saludo para las greñudas de noche, Laurita Reyes y todas las greñudas, ciudad de Huron, California, y para el seguridad más perrón allá en Huron, California, que siempre nos está escuchando, para él un saludote grandoti, para él que nos escucha siempre. Fíjese que, pues vamos a hacer actividades en el Club de los Mandilones, para mantenernos, bien sabrosos, ey. Bueno, el pájaro de Dainuba manda saludar, dice, para su esposa Lulú, su hija Sofía, y para su hijo adoptado, que es la cotorrita. Nos vamos, ingeniero. No, a la casa no. Vámonos con la dosis de buen humor. Ya, porque nos pidieron chiste personalizado para la cotorrita. Vámonos, ingeniero, súmase que le quedó jabón.

Resulta que, oiga, pues muy afamado la cotorrita. Allá en Ridley, California, tenía 800 cabezas de ganados. Y pues bueno, llegó la cuadrilla del gallo, llegó el pájaro ahí al rancho de la cotorrita. Y hombre, anduvieron mirando vacas lecheras, terneros o carneros, como les llame. Tenía muchos animales, era un rico hacendado, mucho, muy, muy rico. Y pues no, los muchachos anduvieron mirando por ahí, la cuadrilla del gallo de Dainuba, anduvieron mirando y miraron nada más un toro. Y bueno, ya ve cómo es uno de preguntón, dijo. Y dijo, oye, cotorrita, dijo, pues tienes muchas vacas, pero yo nada más miro un toro y ese toro ya es un toro bastante mayor. ¿Cómo le hace? Dijo, no, hombre, ni para qué les cuento. Dijo, ese toro a todas. Y todavía le quedan ganas, todavía lo tengo que amarrar porque todavía quiere repetir platillo. Dijo, voy. ¿Cómo va a ser posible? Dijo, no, la verdad que sí. Dijo, es que le doy un jarabe que viene en una botellita así roja que se llama. Y le dice, vieja, ¿cómo se llama ese jarabe que le damos al toro? Y la señora no se acuerda. Dijo, no sé, viejo, no sé. Dijo, acuérdate, dijo, ese del botecito rojo. No sé, viejo, no sé. Caramba, dijo, se me olvida, dijo, muchachos, pero... Dijo la cotorrita, pues bueno, ese jarabe que le doy, dijo, ¿cómo se llama, vieja? No sé, no me acuerdo, viejo. Bueno, pues ese que sabe muy fuerte a menta, hombre, ¿cómo se llama?

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Radio La Única Mexicana, continuamos Copa Vacía ahí complaciendo al pájaro de Ainuba, que pues ya está en casita, o diríamos ya está en su nido, ¿no? Gracias mil por acompañarnos. El teléfono disponible es 559-369-6065, al igual que el 559-626-7922, ahí para que pues se le marque, le repiquetee y pida sus canciones. ¿Dónde vamos, ingeniero? No, se lleve así, no sea majadero. No, lo bueno es que no lo escuchan al aire, si no, este está peor que un marinero, dijo. Peor que un marinero, mejor nos vamos con información, sí, ya me dio vergüenza. 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Gracias mil por acompañarnos. Los vamos a invitar también para que nos vayamos este fin de semana, fíjese nada más, sábado 15, al Chachansi Park de la ciudad de Fresno, del centro de Fresno, porque llega nada más y nada menos que los Inquietos del Norte. Llega también Gerardo Ortiz, llegan también los Farmers, llega Arley Pérez, y por si esto fuera poco, llegan los Caimanes de Sinaloa. Esto es en el Chachansi Park de la ciudad de Fresno, California. Vámonos. Esto pica y se extiende. Para usted que dice, bueno, ¿qué vamos a hacer? ¿A dónde vamos a ir este fin de semana? Ya tiene ahí a dónde ir. No diga que no le avisamos. Es en el Chachansi Park de la ciudad de Fresno, California. Para que pues se vaya a divertir. 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Nos vamos, ingeniero, con más. ¿Qué hora tenemos para que la gente no se le haga tarde? 2 de la tarde, 25 minutos. Y nos vamos con esta rolita que I Like a Chicken Berry Macho Sinaloa. Ah, caramba, ¿qué pasa ahí, ingeniero? No me asuste, ingeniero, no me asuste con esas cosas.

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Radio La Única Mexicana, continuamos. Un saludo para Polo el Yabasolo, que se reportó. Dice que quiere una rolita, ya también ahorita lo vamos a complacer. Rafael Basulto dice que le sirvió con la cuchara grande. Bueno, ahí vienen sus canciones, muchachos. Mientras tanto, les vamos a dar información. 2:32 p.m, fíjense. Ya se la partimos a la hora por la mitad, 2:00 p.m. ya. Pues este martes ya se fue. Oficialmente el martes, pues ya cayó. Radio La Única Mexicana, continuamos. Un saludo para Polo el Yabasolo, que se reportó. Dice que quiere una rolita, ya también ahorita lo vamos a complacer. Rafael Basulto dice que le sirvió con la cuchara grande. Bueno, ahí vienen sus canciones, muchachos. Mientras tanto, les vamos a dar información. 2:32 p.m.

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Diles ahí, yo los escuché a través de La Única Mexicana 100.3. Nos vamos, ingeniero. Vámonos inmediata, rápido. Ya hace calor, ingeniero. Súbale a todo lo que hay ahí el aire acondicionado. ¡Ey! Meta el chocolate también, porque las cosas andan que arden. Pero nada más este día, ya empiezan a bajar las temperaturas. Usted que ya está descansando, que está en casita, está disfrutando de una rica comida, bueno, pues provecho. Nos vamos con esta rolita. A través del 100.3 se aproximan las nuevas viejas.

0: Radio La Única Mexicana. Continuamos, señoras y señoritos, dándole información a través de La Única Mexicana, 100.3 FM, ingeniero, la hora correcta. Oiga, ya tenemos 2 de la tarde, 44 minutos, y le seguimos aventando información. Hay que estar bien informados. Le recordamos que la información es poder. ¿Ya se hambre, ingeniero? Oiga, paisano de Colima, así como... Oye, vamos a enviar un saludo también de Colima ya a Demetrio en la ciudad de Senguer, todos los colimenses. Un saludo. 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Nos vamos al corte comercial y regresamos, porque ya vienen las nuevas viejas, los nuevos viejos, las nuevas viejas canciones, los nuevos viejos corridos. En fin, ya regresamos, no te me vayas, engarrótate mi ay.
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1: Radio La Única Mexicana, continuamos echándole tiras y tirones el día de hoy, martes, ni te cases, ni te marques, ni mucho menos de La Única Mexicana, te apartes, 2 de la tarde, 53 minutos, qué rápido se va la tarde, ¿no? Usted que ya está en casita, aprovecho, usted que está moviendo el bigote, que ya comió, que está relajado ahí, relax, en el aire acondicionado, usted que está deteniendo por ahí un arbolito y está echando una agüita fresca, ¡ay, qué rico, qué jabrojo! Gracias por escuchar La Única Mexicana 100.3 FM. Pues le damos más información. Claro que sí. 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Nos vamos con otra rolita que nos habían pedido por acá del Tigrillo Palma. Nos vamos, no les voy a decir cómo se llaman, porque, pues bueno, ¿para qué les digo? Échele, Tigrillo Palma, paisano también de por allá. Ah, caramba, ¿qué pasó, ingeniero? ¿Qué pasó? ¿Qué le hizo a la computer? Ya la teníamos aquí apuntada, ¿qué pasó? Bueno, no sé qué hizo el ingeniero, pero de que la regó, la regó. Vamos y regresamos, ahorita lo vamos a ir a comprar al remate. Oiga, ¿sería porque por el nombre que tiene que la computadora no la quiso tocar? A lo mejor.

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1: Radio La Única Mexicana, comenzamos con las nuevas viejas del Jackie para que le empieces a marcar a través del 369-6065 con el área 559 y también el 559-626-7922. ¡Hoy no más!
2: Para dormir en tus brazos.
1: Los Huracanes del Norte, el 911. Gracias bien por acompañarnos. Tú que cumples años, tú que estás en casita, quieres escuchar una rola, quieres mandar saludos. Ahora es cuando, Chile Verde, y has de dar sabor al caldo.
2: Yeah.

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Continuamos en las nuevas viejas de El Jackie. 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Ya tenemos 3 de la tarde con 3 minutos. ¿Qué pasó, ingeniero? Lo noto medio incómodo. Oh, siente calor en el OBDR. Bueno, pues sí, está caliente la cosa. Pero bueno, ahorita le subimos aquí hasta que truene el asunto. Van a andar pingüinos por acá patinando. Saludos para Polo el Diabasolo. Ahí viene su canción, amigo Polo. Zorrillo con Excuse Me. Es que pues, no es por presumir, pero tenemos algunas llamaditas que nos han estado pidiendo canciones. Vamos a ver, ¿dónde nos quedamos, ingeniero? ¿Dónde nos quedamos? La verdad que se me la perdió, dijo. 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Vámonos, ingeniero, inmediatamente, dijo aquel. Ya vámonos. Vámonos inmediata, rápido, con más de La Única Mexicana 100.3.

0: Radio La Única Mexicana. Continuamos en las nuevas viejas de El Jackie. Bueno, pues ya tenemos exactamente 3 de la tarde con, oiga, ya con 12 minutos lo separan de las 3 de la tarde. Usted que va en el tráfico, mi amigo, mi amiga, ármese de paciencia, porque nunca falta un conejo que se le atraviese, alguien que le haga una seña así de esas bonitas que sientes que te arde hasta el uy. Aguántese las ganas, porque bueno, vale más que haya un loco y no dos. Yo sé que está caliente, todo mundo queremos llegar a casa, pasa alguien, casi hay unos tipos, o no sé si son tipas, pero bueno, hay personas que van manejando y les vale sorbete, se te meten enfrente, pues no importa, que prefieren chocar pero meterse. Y esas personas, ya esto te dice mucho ya de esa persona. Si no le importa dañar su propiedad, eso ya quiere decir que aguas, es una señal de alerta. Déjenlos que pasen, que se vayan. Vale más que haya un loco y no dos. 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Dígales que lo escuchó a través de La Única Mexicana 100.3 FM. La Única Mexicana, buenas tardes, estás en el aire. Hello, hello. Bueno, bueno.
1: Muy buenas tardes.
0: Buenas tardes, ¿cómo estamos?
1: Al 100 y pasadito.
0: Estamos al 104 de calor, así se dice. ¿Cómo andamos?
1: No. Dijera Huitzilopochtli, le están diciendo eso.
0: ¿Cómo estamos? ¿Hello? Escúcheme en el teléfono, porque si me escuchan en el radio tenemos un delay de algunos 4 o 5 segundos.
1: Andamos al puro chiflada.
0: ¡Órale! ¿Alguna canción?
1: Sí, pues ya ve que ayer le pedí una, pero me dijo que ya no me la podía tocar.
0: No, pues ya me iba. Le digo, llámeme temprano y sí le ponemos su canción. ¿Cuál canción es la que quería?
1: ¿A cuál le dije?
0: No me acuerdo.
1: ¿No se acuerda?
0: No, pues si no se acuerda usted, imagínese yo con tantas llamadas, no me acuerdo. A ver, ¿cómo cuál se le antoja? Dígame.
1: Pues ay, a ver si tiene... La de Caminos de Michoacán, no me pues de perdido.
0: ¿Con qué agrupación?
1: Con quien la tenga ahí a la mano, hombre.
0: Órale, hasta la ciudad de Avenal.
1: Hasta la ciudad del olvido.
0: Órale, claro que sí, pues ahorita le buscamos Caminos de Michoacán, ahí para todos los de Michoacán, ¿vale? Y ya hay que irnos a la casa ya.
1: Sí.
0: Ok.
1: O si tiene por ahí la de El General con Joan Sebastián.
0: El de las botas, el general.
1: Ándele, el de las botas.
0: Creo que es, bueno, a ver, ahorita la buscamos. Ok, perfecto.
1: Arre con la que barre y con la que trapé también.
0: Ándele pues, mi amigo, cuídselos mucho. Gracias, nuestra gente reportándose a través de el 559-369-6065. ¿Nos vamos, ingeniero, al corte comercial? ¿Verdad? Con razón estaba haciendo pucheros. Dígame, ingeniero, ¿sabes qué? Te estás pasando. Regresamos, no te nos vayas.
2: 4:20, la hora perfecta.
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Radio La Única Mexicana. Continuamos complaciendo al amigo Polo el Diabasolo, que nos pidió esta rolita de Ligero de Zacatecas. Bueno, pues ya es hora de la comida. 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Ingeniero, nos vamos con la que sigue, papá. ¿Cuál sigue? ¿Esta? ¿La otra? Esa, verita. Bueno, para usted que lo está escuchando, dice, quiero una rolita, márcale 559-369-6065. Pero márcale ya, porque se está acabando el tiempo. Y luego pues quedamos a deber canciones. ¿Sale? Ándele pues.

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0: Radio La Única Mexicana, continuamos. Oígame echándole tiras y tirones el día de hoy, martes, ni te cases, ni te marques, pero mucho menos de La Única Mexicana. Te apartes, la hora exacta, hora correcta, 3:30. Se la partimos por la mitad a la hora, ingeniero. Lo agarramos y ¡sua! 3:30. Haga, pues, maneje con mucha precaución, es la hora pico desde ahorita hasta eso de las 6 de la tarde, 5:30 por ahí, 6 de la tarde. Pues todos queremos llegar a casita y ya vemos algunos que pues vamos mentando 10 de mayo. Van pitando, van haciendo señas así muy, muy obscenas. Hay que compartir el camino con los demás, hombre. Tenga un poco de paciencia, al menos de que haya dejado frijoles en la lumbre, pues entonces sí, pero pues bueno, hay que tener paciencia. 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Son unos buenazos, dígale ahí, primo, son michoacanos los valis, ¿sale? Ándele pues, nos vamos con esta rolita que nos pidieron hasta la ciudad de Avenal, California. Ahí está, la encontramos con Joan Sebastián. Para todos ustedes, caballeros, que van manejando, usted que pues lleva el aire a todo ahí bien rico, bien sabroso, y que va sintonizando La Única Mexicana 100.3, buenas tardes.
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0: Dígale ahí, primo, son michoacanos los valis, ¿sale? Ándele pues, nos vamos con esta rolita que nos pidieron hasta la ciudad de Avenal, California. Ahí está, la encontramos con Joan Sebastián. Para todos ustedes, caballeros, que van manejando, usted que pues lleva el aire a todo ahí bien rico, bien sabroso, y que va sintonizando La Única Mexicana 100.3.

Radio La Única Mexicana, seguimos adelante. Óigame, pues las temperaturas siguen en la alza hasta llegar pues a lo que viene siendo 104 grados el día de hoy. Vamos a echar una temperatura, vamos a echar una miradita. Tenemos en el área de Fresno 103 grados, estamos a un grado de llegar a lo que viene siendo la máxima para el día de hoy. Ya le recordamos, ¿no? Sí. Bueno, hay que mantenernos frescos, hidratados, hay que pues comer bien, hay que pues descansar. Dígale al mayordomo si usted anda trabajando, que no creo que ya anden trabajando, pero podría darse el caso. Dígale, ¿sabe qué, mayor? Denos una quebradita extra, no sea así. No sea así, porque pues ya después de, yo diría después de la una de la tarde, ya anda solamente uno pues ahí como los burros, ¿no? Ya andas arrastrando las manos ahí. Pero bueno, hay gente que pues sí le entra con toño. 103 grados en este momento. Máxima para el día de hoy de 104 grados. Recuerde, si se siente mal, diga algo inmediata, rápido. Que empieza a sentir como escalofríos, como alguien que conozco la otra vez. Híjole, qué feo se siente. Empieza usted a sentir pues ya escalofríos, a pues a como a ponerse la piel chinita. Bueno, hay que notificar al mayordomo o a alguien que esté por ahí cerca. Recordamos que si usted tiene enfermedades crónicas, diabetes, colesterol, en fin, lleve sus medicamentos, tome sus medicamentos. Y si se siente muy mal, pues marque el 911. Para estos calores, pues hay que hidratarnos muy bien. 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

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Continuamos, ya regresamos, nos vamos con mi caballo, mi caballo. 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

0: Radio La Única Mexicana, continuamos, estás escuchando las nuevas viejas de El Jackie, todos los días a partir de las 3 y hasta las 4 de la tarde, cuando pues a las 4 nos vamos, yo y el ingeniero, con la mirada perdida en el horizonte, buscando un burrito, un taquito, una torta de trompita, de hormiga, de esos de los esquelitos, esas chiquititiquitas. La receta está en que hay que hacerlas enojar para que estén trompudas las hormiguitas, ¿sale? 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También nos vamos a ir, fíjese que es importante esto, me pongo serio, porque pues le vamos a hablar de Ángeles de Fe y el maestro Juan Diego. 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Nos vamos, ingeniero. ¿Qué hora tenemos? Primero que nada, porque ya presiento. Nos vamos al corte comercial y regresamos, caballeros, damitas. Síguele marcando, tengo tiempo de algo, otra canción para que, pues tú que vas llegando a casita o quieres escuchar una rolita, te regocijes, descanses rico y sabroso.
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Tecolero. Muy buenas tardes, ya llegó su padre. Ya empiecen a llamar. Es más, no llamen. ¿Para qué me llaman? ¿Para molestarme nomás? ¿Nomás para eso me llaman? ¿Para eso nomás? 559-369-6065. Si quieren llamar, está bien. Y si no, de todos modos, aquí sigue su padre.

0: Bueno, buenas tardes.
1: Buenas tardes, oiga, ¿cómo está?
0: Muy bien, aquí andamos.
1: ¿O que sí me puede complacer con una rola?
0: ¿Cuál canción quieres?
1: Grabé La Penca en un maguey con Vicente Fernández.
0: Oye, ¿tú escuchas el radio todo el día? ¿Tú escuchas el radio todo el día? ¿Tú constantemente escuchas el radio?
1: ¿Por qué?
0: ¿Sabes que hay un programa de Vicente Fernández? ¿Puedes pedirme otra canción?
1: Pero pues yo quiero escuchar ahorita, ¿qué tiene de malo?
0: Bueno, pues te puedo poner La Penca del Maguey con otro artista, pero con Vicente Fernández no.
1: Pues todos dices que se escucha la radio, es que... ¿Pero por qué? Si ese es mi gusto.
0: Pues yo sé que ese es tu gusto, pero yo no pongo canciones de Vicente Fernández.
1: Ándale, pues, pariente, gracias, bye.
0: Gracias. ¡Súbele a tu radio! Estamos... En serio, yo no pongo canciones de Vicente Fernández, yo no sé por qué. Ya como 4 años que estoy aquí y yo no pongo canciones de Vicente Fernández. Yo sé que es el gusto del señor.
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0: ¡Vámonos! ¡Súbele a tu radio! Estamos aquí en la 100.3 Radio, la única mexicana. Como una forma de respeto al público, no pongo canciones de Vicente Fernández, porque hay un programa de Vicente Fernández. Toda una hora. Ustedes pueden pedir canciones de Vicente Fernández y en una hora se las van a tocar. No soy malo, pero mira, si tú escuchas la radio todos los días, tú sabes que yo siempre les estoy diciendo que yo no pongo canciones de Vicente Fernández. No porque no quiera ponerlas, yo me gustan las canciones, pero hay que respetar los horarios de las demás personas. Así, mira, a mí, me molesta que un camarada ya los sábados tiene hasta una hora de laberinto. Oye, pues, ¿qué pues? Es como si yo dijera, ¡hora con ustedes, Huitzilopochtli, con el deporte! No, pues no. ¿Para qué no? ¿O qué opinan ustedes? ¿Que yo diera el deporte? ¿Verdad que no? Es como si hay otras personas que hablan de política. Yo no puedo hablar de política, ni de deporte, ni contar chistes. No puedo contar chistes yo. ¿Eh? Por eso hay una persona que cuenta los chistes. Es una persona de la 1 a las 4. No voy a decir su nombre. Pero se me hace que se llama el Jackie. Ah, sí. No sé si se llama Francisco, pero el Jackie sí se llama. Entonces él cuenta chistes, los mejores chistes que usted va a oír en toda la comarca. 559-369-6065 es el número de teléfono donde tú puedes llamar, porque ya viene el mudo. Oye, ¿de veras? ¿Y cuál canción? ¿Cuál canción me pidió Salvador?
1: Oscar Padilla.
0: ¿Salvador? ¿Quién es Salvador? Años que no me hablaba Salvador.

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3: Bueno, pues vamos a mandar saludos para Carmelo, que nos pidió la gitanilla, ¿verdad? Ahorita vamos a mandar los saludos para creo que era el Zorras, ¿verdad? Pues me reclamó que no había puesto la de Chente. Me reclamó, fíjate. ¿Por qué me reclamó? No sé. Bueno, está bien. Pero a él sí le voy a poner su canción. No vaya a ser que me reclame. No vaya a ser que me reclame.

¡Súbele a tu radio! 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

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Saludos, Bernal. ¿Cómo estás, Bernal? ¿No estás? ¿Te fuiste? ¿A dónde?

0: Súbele a tu radio, estás escuchando La Única Mexicana 100.3. Bueno, ya recibí bastantes llamadas, ¿verdad? ¿Qué voy a hacer? ¿Sí le pondré la canción al chavalo? Me están llamando, me están reclamando. No, está caramba, ¿verdad? Bueno.
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0: ¡Súbele, Carmelo! Vamos a mandar saludos rápidamente para nuestros amigos que nos están escuchando allá en el área de la 128, el Botero de Catre, ¿verdad? No, gran amigo, ¿verdad? Por años allí llega la raza y ya le vamos a poner la cuadrilla del Botero, ¿verdad? Toda la raza llega ahí, yo creo de visita, ¿verdad? La mera verdad, junta más botes de los que se consumen que los que le llevan por libra. ¿En serio? ¿Sí? Botezal para allá y para acá, y pues su trabajo es juntar los botes. Allí se llenan los botes, ¿ah? De pesicola, de Coca-Cola, de sidral. Bueno, suena como comercial, ¿verdad? Pero de todos modos, pues, ya son de estos, ¿cómo se llaman? Ya son comerciales viejos. Malo que fuera que dijera, no, pues, la tienda de aquí, la tienda de allá, no. Pues, son, ya ellos solo se anuncian, ¿verdad? Bueno, pues, mi gente, recuerden que nos vamos a El Chuchansi, porque llegan los Inquietos del Norte, llega Gerardo Ortiz, los Farmers, Arley Pérez, los Dinámicos del Norte, los Caimanes de Sinaloa, sábado 15 de agosto, Chuchansi Park, por allá nos vemos mi gente. 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Súbele a tu radio, estás escuchando La Única Mexicana, 100.3, la única que tiene al gritón de la radio, ¿verdad? Y el que no pone de Chente Fernández, dice nomás.
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0: Bueno, pues estamos aquí bien contentos, bien felices, porque usted está escuchando la Radio Única Mexicana 100.3. Bueno, pues seguimos de lado con más, con menos, no podemos. Bueno, pues pues gracias a todas las personas que me han estado llamando, ¿verdad? Muchas, muchas gracias, ¿verdad? Pero pues la vida sigue. Y pues hay que seguir adelante. Así es de que, pues gracias, muchas gracias a todas las personas que me han llamado. Yo se los agradezco de corazón. En ocasiones no les puedo contestar porque, pues, no hay palabras para contestar, o sea, en ese momento no se puede. Pero espero, pues, que comprendan, ¿verdad? Y pues seguimos aquí con la Radio Única Mexicana 100.3, la radio que te lleva al Chuchansi. Este 15 de agosto vamos al Chuchansi con los Inquietos del Norte. Por allá nos vemos, mi raza. Y yo también, yo tengo los boletos, yo tengo tu boleto. Solamente llámame al 559-469-6123. Yo tengo tu boleto de los Inquietos. 559-469-6123. Bueno, pues vamos a mandar saludos para... No, el Botero yo creo ya cerró el changarro, ¿verdad? No, fíjate, dura más juntando los botes que lo que dura barriendo en la mañana.
1: Sí.
0: Fácil, se avienta como unos 3-4 tambos de los botes que junta ahí, de los chalanes que llegan ahí. Llegan ahí muchos chalanes.
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